0: A ver.
1: Primero
0: a ver.
1: Es el está escrito en inglés.
0: Sí.
1: Ajá.
0: Sí,
1: sí. Que yo no lo voy a decir porque mi inglés no es muy bueno.
2: Bueno.
0: primero que tenemos que saber es lo que dijo Luis. El orgasmo.

0: data jugando en la Play.
1: ¿Vos decís que no se fomenta eso?
0: No creo que es una búsqueda, no. Para mí es una consecuencia. Se encuentran con que el pibe es buenísimo para la Play y que encuentra una beta. Son pocos igual los que aparecen así, o los que pueden vivir de eso.
1: Está bien, pero ¿cuánto tiempo le tenés que invertir?
0: Además,
1: para poder ser un buen jugador.
0: Hasta es ilegal. Montón. Hoy por hoy, por suerte, es ilegal el trabajo infantil. A lo que voy era eso.
1: Sí,
0: que
1: obvio.
0: Antes era normal y estaba bien que un nene de 12 años ya, en pleno desarrollo,
1: sí,
0: puede ir a trabajar con el padre al puerto.
1: No, bueno,
0: o al
1: bien,
0: campo.
1: Está bien.
0: O al almacén.
1: Pero hoy lo que quieren hacer en algún punto y lo que quieren promover es que los pibes tengan acceso a esos juegos, de que puedan jugar, de que puedan facturar. Hay una búsqueda que va por ese lado.
0: No me parece mal.
1: Entonces estás habilitando nuevamente el trabajo infantil.
0: No, no es trabajo infantil.
1: Sí, es trabajo.
0: No, yo creo que se encuentran con eso. Me parece que se encuentran con eso. Y
1: sí,
0: todo
1: está bien,
0: está,
1: pero vos
0: te
1: encontrás cuando lo tenés a disposición.
0: Y es,
1: no es que
0: todo
1: mágicamente aparece.
0: Es todo controlado por los padres. Los mismos juegos están obligados a ser controlados por adultos.
1: No sé si todos están así como
0: la mayoría.
2: Y o sea, digamos, ¿cuál es el problema?
0: Hasta el Roblox, que es un veneno, que es malo, necesitas autorización de un mayor, está bien. Después los pibes se la rebuscan para truchar ese permiso. Pero
1: pero ya no
0: es una fomentación del trabajo infantil.
1: No, bueno, está bien, pero obviamente que cuando vos estás habilitándole a un pibe el acceso a eso durante tantas horas, en algún punto se lo estás dando vos.
3: Che,
1: se lo cortás.
3: Che, si quieren, esta noche podemos hacer la de Baton a dos voces.
1: Bueno,
3: si vienen, hacemos
1: más
3: tranquilamente.
4: Buenas tardes, ¿cómo andan? ¿Todo bien? Bueno, soy docente y una de las cosas que ando observando, principalmente en adolescencias, es que el internet, la PlayStation, todo lo que son medios de comunicación, es un medio de sociabilización diferente.
0: Sí.
4: Y bueno, se vinculan igual los chicos, pero desde ese lugar. No los preparan para la realidad real. Y sí los preparan para la realidad virtual. Nosotros no conocemos lo que es la realidad virtual. Y es un mundo horroroso también. Hay que tener mucho cuidado. Saludos.
0: Claro, está romantizado el ir a jugar a la plaza para que tenga contacto con los pibes reales o las pibas reales. Y demonizamos las redes sociales. Que está bien.
1: Porque no es el mundo real.
0: Ok, las dos cosas en su justa medida no están mal.
1: Yo creo que está trayendo una crisis de salud mental impresionante, Fede. Yo personalmente creo que no es positivo, sin dudas. Creo que los pibes tienen un grave problema de sociabilización. Hay pibes que no te pueden mirar a la cara cuando te están hablando, los ojos cuando te están hablando.
2: Bueno, volvemos al tema del lugar de confort, ¿no?
1: O sea, cuando vos no tenés la posibilidad de interactuar con otro ser humano, hay una parte de esa sociabilidad que se te va a afectar.
0: Sí, no sé si es general. No creo que sea.
1: No se puede decir que
0: porque
1: le pasa
0: las plazas
1: todo,
0: siguen
1: pero
0: llenas,
1: se ve.
0: Las plazas están llenas, los juegos están llenos. Vas al Día del Niño y vas a cualquier actividad, hasta gratuita.
1: Sí.
0: En cualquier lugar, y hablo de la ciudad de Buenos Aires, está lleno.
1: Sí.
0: De esos espacios.
1: Bueno, pero
0: no desconozco la interacción virtual que tienen los pibes, y es un flagelo y es un tema. Hasta te diría de terapia para los pendejos. Pero no creo que sea algo epidémico. No creo que sea algo general.
1: Va.
5: Buenas tardes, radio. Daniel, acá trabajando. A mí a los 8 años ya me enseñaron a manejar. Criado, bueno, en el campo.
0: Bueno.
5: Hoy ya estoy acá en Buenos Aires, pero a los 8 años me enseñaron a manejar, andaba en el tractor, andaba haciendo las cosas solo. Igual cambiaron mucho las épocas. Hoy en día no puedes dejar a los chicos solos, nada. Están distraídos, mucho peligro.
1: Hay algo también que es lindo y que se pierde a veces un poco, que es esto de las herramientas que te dan para la vida, no sé, qué sé yo, tirarte abajo de un auto y aprender cómo se cambian las partes de un coche, no sé, esas pequeñas boludeces que en algún punto también lo que te están enseñando, más allá de conectarte con la vida, con
0: los 12 años.
1: Es una herramienta concreta, o sea, te están enseñando algo.
2: Multitasking.
0: Mi primo a los 12 años, manejaba camión. A los 12 años, manejaba camión, iba a laburar con el papá.
6: ¿Y por qué eso es importante para la vida, compañero?
0: Es un montón. Te estoy hablando, mi primo es 2 años más grande que yo.
6: Y bueno, sí. Y ya el compañero de los 12 años.
0: ¿Entendés que a los 12 años agarraba la ruta, la 3 para...
1: Una locura. Se prendió un pucho. Una locura. Ah, se iba de puta.
0: Se iba de tapu ahí a los 12.
6: Al costado de la ruta, comí un sándwich milanesa.
1: Ya estaba afiliado, a los 12 ya se afilió.
0: Exactamente. Hoy es imposible eso. Te agarran en la ruta un pibito de 12 manejando.
1: No, bueno, que no es legal.
0: Bueno, pero en otra época era, en otra época no estaba mal.
2: Vos es que en otra época te agarraban y te decían, tenés que hacer esto para hacerte hombre.
0: Sí, obvio.
2: Y sí. Era re normal.
1: Sí.
2: Entre tenés otras que hacerte cosas, hombre si no sos maricón.
0: Entre otras cosas, lo que dijo Pato, que el padre llevaba al hijo a debutar.
2: Exacto.
1: Sí. No, eso es tremendo. Repasás las edades de la
0: locura.
1: De la generación de Pato, de bueno, de Mariano, y todo eso. Y es tremendo a la edad que lo llevaban a debutar.
0: Y Delfi, estamos hablando de 30 años atrás, no de 100.
1: Menos, sí. Sí.
0: 30 años atrás.
1: Sí.
7: Que hace 20 años también, sí. Ocurría.
0: No, hace más, 20 años era 2000. Más.
8: Hola, buenas tardes, chicos. Acá viéndolos como siempre. Mirá, yo a los 10, 11 años tomaba el colectivo 53 de San Miguel y me bajaba en La Boca.
0: La Boca.
8: La casa de mi abuela. Mi vieja me dejaba allá en San Miguel.
0: Claro.
8: Y yo bajaba en La Boca. 2 horas y media.
0: Pasa por Panamá.
8: De viaje. Y ahora acá el pibe no lo largamos con 13 años, no lo largamos a 2 cuadras.
1: Claro.
0: Qué locura.
1: Bueno,
0: qué locura.
1: El tema es que hay que ver qué pasa también, ¿no? Después.
0: Ustedes no flashean con los cambios de época y los parámetros que hay de la vida, básicamente.
1: Bueno,
2: el gordo habla mucho.
1: Pero volvemos a lo que te hablábamos antes. También eso te tira un poco para más para estar adentro, ¿me entendés? Es como que dejás la vida de la sociabilidad, dejás de salir, sí. Es como que siempre estás en un mundillo muy pequeño, ¿me entendés?
2: Claro, porque te sentís vulnerable, cosa que habla el gordo mucho en estos tiempos, en estos días, y hay una vulnerabilidad tecnológica también, ¿no? Porque ya ni postean, ni ponen cosas, los pibes de 15 años, por ejemplo, no ponen publicaciones,
1: sí.
2: Y es la onda, no sí. Poner publicaciones en el perfil, tener un perfil donde hay una foto random, pero no tenés publicaciones.
1: ¿Y eso por qué?
2: Y eso sí. Porque no tienen ganas de sociabilizar.
1: Ajá.
2: Por ahí viene también un poco la cosa.
0: Bueno.
2: Se quieren quedar en la casa. Che, ¿qué hacemos? ¿Vamos a un boliche? No, mejor nos quedamos acá,
0: No suben fotos porque no quieren sociabilizar.
1: ¿A qué edad también? se le pone redes sociales, Fede?
0: Ah, Martina tiene.
1: ¿Martina tiene?
0: Sí. Tiene controlada por mí, la tengo yo en el teléfono, la tiene la madre. Y tiene círculo
1: ¿Qué
0: cerrado.
1: ¿Qué tiene?
0: Instagram.
1: Solamente Instagram.
0: Sí, y WhatsApp.
1: Bueno, sí.
2: Bueno, chicos, recordemos que...
1: Pero...
0: Solo aceptamos...
1: Postea, digamos. ¿Cómo sí, manejas eso?
0: Los posteos, por lo general, me pide que lo haga yo, porque no sabe qué poner, entonces yo le ayudo. Cosa de hockey. Sube sí. Todas cosas de hockey. Y tiene a los seguidores y seguidos, los aceptamos nosotros.
1: Y con cuenta cerrada, claro.
0: Cuenta cerrada, aceptamos sí. Nosotros. Y por ahí cuando le llega algún mensaje medio raro, me
1: ¿le
0: dice...
1: ¿Le ha llegado?
0: Sí, pero nada, spam, ni idea. No de alguien que le diga algo. Okay. Spam. Yo no la menciono a Martu.
1: La etiquetas.
0: No. Pero no por nada en especial, sino que... Ni idea.
1: Para no exponerla.
0: Sí, pero...
1: ¿Y cómo se tomó la decisión de que tuviera redes?
0: Me preguntó ella, porque todas sus amigas tienen. Claro. Yo no quería, ese la madre tampoco.
1: El efecto cadena también es un factor, porque cuando el resto empieza a tener...
0: Mirá, Martu va quinto. Y tengo un amigo, un conocido, que la nena, la hija, va séptimo.
1: Sí.
0: Y todavía no tiene celular. No, creo que recién este año tiene celular. A séptimo sí. Va. Y
1: en un momento se decía que la edad ideal para darles el teléfono era a los 12. A partir
0: bueno,
1: de los 12.
0: Bueno, esta nena tiene 12, 13, ahí.
1: Sí.
0: Y recién ahora tiene celu. Y lamentablemente tenés que entrar a ese sistema porque queda fuera un montón de cosas. Martina, claro, se pasan las tareas entre ellos. Tiene un grupo WhatsApp, los pibitos. Entre todos, entre sus mejores amigas. Y a mí me llega todo lo que habla Martina con sus amigos. Todo. Claro,
1: y
0: todo,
1: vos
0: todo.
1: De vez en cuando le revisás el teléfono, por ejemplo.
0: Pe a pa.
1: Ves las conversaciones.
0: Todo lo reviso. Todo, los likes, todo. Lo reviso todo.
1: Bien.
9: de la primaria me fui de mochilero a los 13 años. Empecé a viajar por el país, hoy conozco todo el país. No había celulares y a mi mamá le avisaba dónde estaba.
0: Qué locura.
9: Con previo aviso de que tal día iba a llamar porque no había teléfono tampoco. Iba a lo de mi tía, ella a esperar mi llamado. Y yo le decía, hoy estamos acá, salimos para otro lado.
0: 13 años.
9: Ese otro día volví a llamar y le decía dónde me encontraba.
1: Claro. Bueno, era la época. La 13 época,
0: años.
1: La época en la que nosotros nos criamos no teníamos celulares tampoco.
2: No.
1: Era todo por teléfono de línea.
0: Yo tuve mi primer celular en octavo grado, con 14 años.
1: Claro.
2: Bueno, yo cumplí los 15, me dieron el Motorola ese cabezón azul.
0: Sí, el huevito.
1: No,
0: huevito.
1: Y porque aparte no todo el mundo tenía acceso al teléfono. Yo me acuerdo que mi primer teléfono fue tipo a los 19 años, que era un teléfono que era de mi papá, que medio que me lo dio porque ya no lo usaba y qué sé yo, que tenía... creo que solamente tenía mensaje de texto.
0: Claro.
1: Así empezaron. Era solo mensaje de texto. Primero llamada y después mensaje de texto.
0: Sí, exactamente.
1: Pero hasta ese momento era bueno.
0: Qué épocas, loco.
1: No había manera de que nadie te pudiera contactar de otra forma si no tenías época. Un teléfono de niña.
0: Y la Play 1.
2: Y voy a decir algo.
1: Pero bueno, también no pasaba nada. Es otra realidad. Nosotros no teníamos celular.
0: Nos entrábamos menos, quizás. No sé si no pasaba nada.
1: No pasaba nada en el sentido de que no, digamos, no es que te morías si no tenías el...
0: No, cero.
2: No, no había problema en ese sentido.
0: Cero. Che, ahí vino,
1: Ahí regresó el Coco.
2: Bueno, señoras y señores, ya lo tenemos ya.
1: Dale.